0: como distintas facetas en términos de cómo escribes, porque no sé si te pasa, porque cuando uno tiene como una forma de escribir, por ejemplo, a mí me pasa como escribo columnas todas las semanas.
1: Claro.
0: Cuando me quedo en eso me doy cuenta que empiezo a pensar en 6.000 caracteres.
1: Claro, ya tienes, estás formateado.
0: Tengo un tema,
1: estás formateado.
0: 6.000 caracteres. Sí. ¿No? Como que lo piensas, sí, con esa, con
1: después de muchos años elemento, así, claro.
0: Empieza a pasar eso. ¿Cómo te escapas de eso, creo yo, teniendo precisamente, pensando las cosas en otros formatos? Mm, mm. Y por eso a mí me gusta siempre, por ejemplo, estar escribiendo libros. Más allá de que me puedo demorar un par de años, pero eso inmediatamente te cambia el chip.
1: Este, bueno, tema es otra cancha escribir un libro.
0: Este tema no son 6.000 caracteres, sí, claro. Este tema son, no sé, 200.000. Mm. Y eso inmediatamente hace que pienses de una manera muy distinta, ¿no? Y creo que con la lectura es importante hacer un poco lo mismo. O sea, tener formato desde, como te decía, leer un artículo de revista o leer, claro, lo que uno está leyendo en el diario permanentemente o en formatos muy, muy reducidos, cada vez más reducidos además, porque ahora uno lee el post de Instagram, ahora uno lee el Twitter, ¿no? Que son ya formatos menos reducidos, poder tener momentos en los cuales dices, no, voy a estar leyendo siempre algo que sea de un formato y con una temporalidad totalmente distinta, ¿no? Un libro. Eso hace que, creo yo, que también la mente funcione en distintos planos y no te quedes sencillamente como esclavo de,
1: claro,
0: una forma de hoy día es el lead del noticiario, o es la columna del fin de semana.
1: Formateado.
0: O es la editorial del podcast que yo hago, que también tiene un formato similar. Hay como otros formatos que es importante siempre estar como ensayando. Porque si no, es como, no sé, como alguien que me imagino un lanzador de bala, ¿no? Que su formato es siempre lanzar la bala, ¿no? Creo que uno ojalá sea más bien como una especie de decatlón, ¿no? En que haces como distintos deportes que hacen que funcionen también distintas partes de la mente para entender y narrar las historias.
1: ¿Hay algún libro, por último, o algún libro en el último tiempo que no sea del área que hablamos ya del periodismo investigativo y todo, o de ficción o lo que sea, que te haya remecido o te haya emocionado o te haya conmovido como lector?
0: Sí, hay harto. Creo que el último que leí que me gustó mucho fue Fortuna, por ejemplo.
1: ¿Ya?
0: Que también es una gran historia por cómo está narrada y por lo que cuenta sobre una época histórica, un muy buen libro. Estaba pensando qué más he leído últimamente, porque acabo de leer también el de Ricardo Rafael, que es muy, muy bueno, pues ya te lo comenté. No me acuerdo en este momento.
1: ¿Pero vuelves de repente a los libros? ¿Vuelves a libros que has leído antes o no?
0: Sí, vuelvo a algunos, sí. Hay lecturas que son además súper como clave, no sé, por La Metamorfosis, por ejemplo.
1: Kafka, fue un autor que te interesó.
0: Totalmente. Me leí
1: es
0: todo de Kafka.
1: Profeta del siglo XX.
0: Me leí todo de Kafka
1: en un momento. Extraordinario. ¿No? Profeta del siglo XX, ¿no?
0: Profeta del siglo XX. Él entendió absolutamente todo lo que venía.
1: Sí.
0: Y claro, son libros a los que uno como que va volviendo periódicamente, ¿no? Entonces, sí, es como la aventura. Pasa mucho también que efectivamente. A veces los libros de ficción, uno tiene la mala costumbre de irlos dejando un poco abajo en la lista, ¿no? Porque no necesito leérmelo para la próxima semana, ¿no? No es el tema que estoy investigando. Urgente. Pero son tan relevantes como no perder.
1: Ese es un peligro, que queden ahí sepultados. Para todos los que trabajamos en los medios, que tenemos que leer libros por la urgencia y que vayan quedando ahí, hay que pelear para que vuelvan a estar arriba del mesón, en el librero. Sí, la última pregunta, curiosidad. Entiendo que eres obsesionado con la ortografía, ¿es verdad eso?
0: No es que me obsesione particularmente, sino que me doy cuenta al tiro. Entonces, como que cuando veo algo, me salta inmediatamente a la vista. Entonces, claro, me pasa mucho, por ejemplo, en televisión, que está el generador de caracteres.
1: Qué terrible cuando uno ve eso.
0: Y uno ve que hay algo y el tiro me salta. Digo, cambiamos eso. Y lo alcanzamos a cambiar como en el segundito. No porque me parezca, o sea, no porque tenga una obsesión particular, sino porque como que me salta a la vista cuando hay algo que ortográficamente está incorrecto. Y eso me imagino que es por, de nuevo, una cosa como visual de leer, ¿no? Porque uno, hay palabras que inmediatamente ni siquiera te das cuenta por qué está mal escrita. Pero ves al tiro que hay algo que no está bien.
1: Daniel, te quiero agradecer el tiempo que nos has regalado en esta conversación en tu Hipócrita Lector, que partió en Valdivia con el mítico Mampato. Partimos con el Mampato que tienes ahí entre tus manos. Fue un gusto de haber conversado contigo. Muchas gracias por haber venido a tu Hipócrita Lector, Daniel.
0: No, gracias, te felicito. Qué lindo espacio para conversar.
1: Yo lo disfruto mucho, espero que lo hayas disfrutado también y que los que nos están escuchando sobre todo lo disfruten. Sí,
0: muchas gracias.
1: Y nosotros, queridos Hipócritas Lectores, nos volvemos a encontrar el próximo viernes a las 7 de la tarde en Pauta, pero también, si quieren escuchar capítulos anteriores tan interesantes como este, vayan a Spotify o a la página de pauta.cl. Muchas gracias por habernos acompañado.
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1: Hay que tener ojo, Chile, porque los incendios catastróficos en España y Francia podrían ser el anticipo de lo que se viene en casa. Ambos países tuvieron un invierno inusualmente lluvioso. Suena familiar, ¿verdad? Disparó la vegetación, muy similar a lo que está ocurriendo en Chile, con las temperaturas altísimas del verano. Después esa vegetación se secó y se convirtió en combustible. Lo que ayer fue pasto o matorral fino, hoy es pólvora. Francia ya registra más del triple de incendios que su promedio anual. España casi el doble. Ocurre que Chile comparte el mismo clima mediterráneo, el mismo régimen de fuego que California, el suroeste de Australia, Sudáfrica y ahora España y Francia. 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Los climatólogos ya lo advierten. 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Pero ya no basta con ver. Ahora hay que prever. Es Amar Gómez Pablos en Clima de Cambio para Radio Pauta.
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13: De Severance al terror en una posada perdida de Irlanda. Adam Scott protagoniza Hocum, la maldición de la bruja, e interpreta a un escritor exitoso que viaja hasta un desconocido pueblo irlandés para dejar ahí las cenizas de sus padres. El antiguo hotel donde se hospeda es también donde ellos pasaron su luna de miel muchos años antes. Ahora es un extraño lugar que, dicen sus misteriosos empleados, está embrujado. Visiones, desapariciones y una vieja leyenda comienzan a convertir el viaje en algo inquietante basado en la soledad, el duelo y los prejuicios. Hocum ha sido aplaudida por la crítica y por el público y la puedes ver en Prime Video.

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Albert Einstein. 21 horas, 27 minutos. 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

0: 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Séneca. 8 de la mañana, 28 minutos. 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
7: Es interesante preguntarse si la preocupación de los jóvenes por el cambio climático es compartida por el resto de quienes conformamos la población chilena. Para evaluarlo, ¿qué mejor que tomarle el pulso a través de una amplia encuesta? Y de hablar de la acción climática en general, pasemos a lo particular. No solo qué se hace por la conservación de Chile, sino que siempre pensamos en Chile como Chile continental. ¿Qué se está haciendo en nuestra principal isla? ¿Qué se hace con la conservación en Rapa Nui? No solo en su territorio, sino que en su maritorio.
8: Rapa Nui tiene 164 kilómetros cuadrados de tierra. El área marina que protege, escuche bien, es 4.500 veces más grande. Nuestro invitado fue consejero electo del Koro Nui Ote Vaikava, la gobernanza indígena que administra esa reserva de arrecifes, de montes submarinos y aves del Pacífico. Licenciado en ecoturismo, magíster en espacios naturales protegidos por la Universidad Autónoma de Madrid, ya le vamos a preguntar lo bien que lo pasó también en esa etapa de su vida, y lleva más de 15 años en conservación marina y es autor además de la guía ilustrada Aves de Rapa Nui.
7: Se define como una buena mezcla chileno-Rapa Nui, aunque sus apellidos ahí tienen otros orígenes también. Hoy está en Santiago para el seminario por los 100 años de los parques nacionales, por un taller también sobre el tratado BBNJ del que vamos a hablar, el gran pacto global por los océanos que está entrando recién en vigor. Sebastián Jankovic Pacarati, bienvenido.
9: Mauro, Dani, Yorana, Amaro, un gusto volver a verte y gracias por invitarme a conversar con usted y con la comunidad aquí en Chile continental sobre los temas de la isla, en particular las áreas marinas protegidas, la conservación marina y qué se nos viene.
8: Me encanta además tener a un hombre, Sebastián Jankovic Pacarati, que tiene la globalización corriendo por sus venas.
7: Total.
8: Y este es un hombre que representa al mundo.
9: Y es curioso porque Jankovic, que es, yo siempre pensé que veníamos de Croacia, pero al parecer el apellido viene de Serbia, uh-huh. Pero nuestra familia venía de Croacia, de una isla también.
7: De una isla también.
9: Entonces, ¿viste? Por el lado continental de la isla de Brach y por el lado polinésico de Rapa Nui.
8: Sí, bueno, así las es. Islas son lo tuyo. Y Rapa Nui protege, como mencionaba, ¿verdad?, un área marina 4.500 veces más grande que su propia isla. La pregunta de rigor es ¿cómo? ¿Cómo se cuida? Sí.
9: Me encanta esa,

0: esa comparación. Porque siempre uno habla de kilómetros cuadrados, son 729.000 kilómetros cuadrados, pero tal vez es demasiado grande y decirlo como tú lo dijiste
1: es más gráfico.
0: Sí.
1: Es más gráfico porque uno puede efectivamente dimensionar, cotejar y además apreciar lo que están haciendo, pero la pregunta de parte de un ciudadano como uno es, sí, ok, qué buena declaración, pero ¿cómo se cuida finalmente un territorio tan inmenso desde un pedazo de tierra tan pequeño también? ¿Y qué es lo que se ha aprendido en el camino?
0: Ahí hay varias cosas. Primero, la isla es, como tú bien mencionaste, un ecosistema, es un territorio pequeño. Son 16.000 hectáreas, no es tan grande. Pero eso es la parte terrestre. En el mar es gigantesco. Y ahí tú sabes que tenemos un pueblo originario bien fuerte. La relación con el gobierno, con el Estado, siempre ha tratado de ser directo con el poder, con el gobierno central, acá en Santiago. Y nosotros tenemos un sistema de gobernanza que ve la parte chilena continental. Tenemos un alcalde y un delegado presidencial provincial, porque somos comuna y provincia. Uh-huh. Y por el otro lado tenemos nuestra propia gobernanza. Tenemos el Consejo de Ancianos, reconocido en la ley. Tenemos el Consejo de las 36 Familias Tradicionales. Tenemos la CODEIPA, que son miembros electos, que son el puente entre el Estado y el pueblo de Rapa Nui. Y luego tenemos algo que para mí es lo más importante, porque he trabajado mucho en esto, que es las áreas protegidas. Terrestre, tenemos una comunidad indígena que administra el Parque Nacional de Rapa Nui. Uh-huh. Ya no es CONAF, somos nosotros mismos a través de una comunidad indígena, la más grande del país, alrededor de 2.000 y tantos miembros. Y por el otro lado, el Coro Nui de Baicaba, que administra, coadministra en este caso, el sistema de áreas marinas protegidas. Uh-huh. Porque es un sistema, no es una unidad. Tenemos parque marino, tenemos área de múltiple uso y parque submarino, además de los santuarios de la naturaleza. Entonces, entre Mau Genua, que es la conservación en tierra, con Coro Nui de Baicaba, que es la conservación marina, avanzamos en términos de autonomía para el manejo de nuestro territorio a través de las áreas protegidas. Y eso yo creo que es algo increíble que ha avanzado un pueblo originario en Chile, y no solamente en Chile, a nivel global también. Cuando salimos al resto de las islas del Pacífico principalmente, quedan todos impresionados del nivel de avance que nosotros hemos logrado en términos de gobernanza.
1: Y nada fácil, dados los resquemores y la cantidad.
0: Somos una comunidad bien fuerte.
1: Sí, son fuertes de carácter, además.
2: Amaro los conoce más que yo, pero son fuertes y estamos...
1: Pero por eso el mérito es tremendo.
2: Sí, y después nos puedes hacer ahí una etnología y una etnografía de cómo es, pero estábamos hablando de dimensiones y a veces cuesta entenderlas. Entonces, Isla de Pascua de Rapa Nui mide un poquito más que Valdivia en términos de tierra, pero como tú bien decías, a nivel de mar están protegiendo casi una extensión similar a Chile completo, a Chile territorial, digamos, tierra completa, un poquito más grande, un poquito más chico en realidad que Turquía. O sea, estamos hablando de proteger la dimensión de un país completo, de la pesca, de que el turismo se haga de una forma razonable, etcétera, con una población que es cercana a los 7.700 habitantes, una biodiversidad marina que incluye más de 160 especies de peces, 27 de corales, montes submarinos que Amaro, que tú han buceado, yo no he tenido el gusto. ¿Qué hace único ese modelo de conservación marina protegida? ¿Qué aprendizajes han sacado desde el Coro Nui?
0: Tenemos muchos aprendizajes, tanto positivos como negativos, y de ambos se va aprendiendo. En el área marina protegida, como bien tú dices, es súper grande, entonces el modelo de gobernanza no es exclusivo de la isla. Incorporamos al Estado, incorporamos a la Armada, por ejemplo, que es fundamental para mantener esta vigilancia y que los barcos factoría industriales y de flota internacional, porque Chile no tiene flota pesquera industrial allá en la isla, solamente tenemos pesca artesanal en nuestra agua. Entonces la Armada es un buen aliado para mantener a bien resguardo nuestra zona económica exclusiva, porque el área marina es el 100% de la zona económica exclusiva. Las 200 millas. Entonces es más fácil monitorear. Necesitamos más capacidad de monitoreo, sí, pero en los últimos años hemos logrado entablar una muy buena relación con la Armada, y las fiscalizaciones ahora no solamente se realizan de manera más periódica, también incorporan a miembros de la comunidad para que vayan como observadores en dicha fiscalización. Entonces la comunidad hoy día está empoderada y está participando de dicha fiscalización. También, por otro lado, lo que comentaba antes del sistema de gobernanza nos permite tener más control, tener más ojos dentro del territorio, tanto en tierra como en mar. Y tú mencionaste el turismo. Antiguamente se le echaba la culpa de todos los males de la isla al turista. el turista responsable.
2: El plástico.
0: Sí, que viene y genera daño en la isla. Y durante la pandemia,

0: turista no es el principal problema de la isla. ¿Por qué? Porque durante estos 2 años y medio el consumo de agua aumentó y el consumo energético también aumentó, sin turismo. Entonces, hoy día tenemos una posición distinta frente al turismo. Claro que no queremos un turismo masivo, claro, pero sí sabemos que no es el principal problema, sino que son los hábitos de consumo de nuestra propia gente, de nosotros mismos. La isla creció muy rápido en términos económicos desde los años 90. Y tenemos que ver la manera de, no quiero decir ponerle un freno, pero hacerlo de manera sostenible. Y para hacerlo de manera sostenible hay dos puntos importantes: el tema de la basura y el tema energético, además del del agua, por supuesto. Pero la energía, por ejemplo, tenemos generadores diésel. Eso ya, si queremos hablar de autonomía, tenemos que pensar en energías renovables no convencionales. No,
1: además que se remonta, es histórico ese problema, y lo otro, verdad, es que a menudo contamina lo que también tienen en capacidad limitada, que son las napas de agua subterránea.
0: Claro. Correcto, el tema del agua también es crítico, porque hoy día la infraestructura que tenemos son pozos que se crearon en los 60, y en los 60 éramos 1.400 personas, hoy día somos casi 8.000, y tenemos los mismos pozos, y además muchos de ellos ya están salados, entonces no se le puede sacar agua, y si tú le sacas agua a esos pozos salados, hay mayor intrusión marina que va a ir en el futuro contaminando y permeando los otros pozos. Entonces ahí hay un tema fundamental para poder avanzar: manejo de la basura, porque no tenemos un relleno sanitario, el tema energético y, por supuesto, la calidad del agua que tenemos en la isla.
1: ¿Y hay conciencia generalizada, dirías, con el ciudadano de a pie en Rapa Nui?
0: Sí, hay conciencia, sobre todo porque en verano hay cortes de agua de manera permanente y durante todo el año. Ahora hay un temporal, ayer la luz estaba cortada en la isla. Entonces hay conciencia en términos de agua, de cuidar el agua. En términos energéticos no se ve mucho, porque los generadores dicen están al otro lado, la comunidad no los ve, llegan y prenden la luz. Pero sí, los que conocemos un poco más el tema, o los que trabajan directamente ahí, ellos saben que es fundamental cambiar la matriz energética. Y bueno, ahora tenemos un nuevo directorio de SACIPA, que es la empresa que presta los servicios básicos, una empresa filial Corfo, y tenemos la esperanza de que el nuevo directorio tenga una mirada a largo plazo
2: de energía, por renovable. Energía renovable. Uno tendería a pensar que en una isla la energía renovable tiene toda la lógica, y quizás también la desalinización podría llevar a agua potable razonable de uso y que no tenga tanto impacto ambiental.
1: Tienen que hablar con empresas como Acciona.
0: Bueno, Acciona llegó a la isla hace un par de años, y ellos instalaron un sistema de paneles solares, y hoy día están aportando el 1% de la generación energética. Y es de esperar que ese modelo, que funcionó muy bien, está funcionando bien,
1: escalabilidad,
0: que lo puso Acciona, lo sigan haciendo y lo sigan implementando. Así pues, se ganó un fondo importante, el BID, para estos temas, y yo creo que por ahí podría venir una colaboración interesante, puede ser con Acciona.
1: U otros,
2: sí.
1: Exacto.
2: Sebastián Jankovic Pacarati, estamos hablando con él acá en Santiago, a pesar de que vives en Rapa Nui y vibras Rapa Nui. Llegaste el viernes y te quedas ahí unos días. En tu paso por este continente, por este Chile continental, ¿qué desafíos estás poniendo sobre la mesa tú y quienes te acompañan, digamos, y quienes vienen desde las islas, a la idea de la gestión del área marina protegida? ¿Dónde dirías tú que hoy día están las brechas más urgentes? ¿Es fiscalización? ¿Son recursos? ¿Es el cambio climático? ¿Dónde está el tema? ¿Dónde está lo que el futuro?
0: Mira, antes de la brecha, mi trabajo hoy día es entregar. Yo fui en la administración del área marina es un consejo electo que elige la comunidad, los Rapa Nui, y votamos cada 4 años por nuestros representantes. Yo fui consejero en el segundo periodo, del 2022 al 2026, hasta hace un mes.
2: Sí.
0: Y ahora estoy en el traspaso al tercer consejo.
2: Perfecto.
0: Entonces, esa es mi función ahora: entregar todo el trabajo que hicimos al tercer consejo. Afortunadamente, entre el segundo y el tercero se reeligió el 50%, entonces hay una base sólida de trabajo. Bien. Las confianzas que tenemos con los distintos stakeholders y colaboradores se van a mantener, y ese es mi trabajo: hacer un traspaso paulatino y seguir manteniendo esta relación con los distintos colaboradores. Voy a ser asesor del Coronui, del Consejo del Mar, ya lo soy, para temas puntuales de BBNJ, que es esta nueva convención de la ONU que vamos a hablar en un rato más. Y la brecha, justamente, financiamiento, lo sabemos, ¿no? A diferencia del Parque Nacional Rapa Nui en tierra, que genera, el año 2025 generó $8 millones.
1: ¿Y no puede haber un subsidio cruzado?
0: Bueno, Y nosotros generamos

0: le damos cero. Entonces, tenemos que ser creativos para encontrar mecanismos de sostenibilidad financiera que puedan aportar al área marina protegida. Lo que tú dices, Amaro, podría ser que el Parque Nacional de alguna manera financie el área terrestre.
1: El área marina, perdón.
0: Pero el tema es que el área terrestre también tiene muchas cosas que hacer, muchos gastos, tienen mucho personal. Entonces, nosotros lo que estamos buscando, más que hincarle el diente al área terrestre, que si bien es cierto genera una barbaridad de recursos, si lo comparamos con el Parque Nacional Vicente Pérez Rosales, que cumplió 100 años ayer, hace un par de días, que los ingresos son 30 millones. 30 millones, uno de los parques nacionales más grandes del país. Y nosotros recibimos 8 millones de dólares al año. Da para pensar en los temas de administración. Esa gobernanza también es electa por la comunidad arapanui. Y bueno, ahí vamos a ver cómo podemos... Pero tenemos un convenio de colaboración, estamos trabajando juntos, porque nosotros heredamos un modelo de conservación y de gestión de las áreas protegidas occidental, en donde se separa el área terrestre del área marina.
1: Imposible en una isla.
0: Menos para nosotros, sí. Que está todo integrado. Entonces, okay. Para nosotros la conservación parte en la cumbre de Maunga Terevaca, que tiene 511 metros sobre el nivel del mar, baja por sus quebradas, llega a las áreas de desarrollo, involucra al pueblo, a la comunidad, a la gobernación, a la municipalidad, llega al borde costero, entra al mar y se hunde en la fosa más profunda del océano. Y así es como nosotros vemos la conservación. Y no solamente hasta las 200 millas, nosotros como pueblo polinésico, herederos de una cultura navegante, nuestra conservación, nuestra visión del maritorio es mucho más amplia y abarca no solamente el triángulo polinésico, abarca también Micronesia y Melanesia, todo lo que tenga que ver con Oceanía.
2: ¿Qué implica el tratado BB&J?
0: BB&J yo lo veo como una luz de esperanza para los temas de conservación.
2: Explícanos marina. ¿Qué es?
0: Es una convención de la ONU que va a permitir crear áreas protegidas en aguas internacionales. Eso es fundamental para alcanzar las metas 30-30 de tener los 30% de los ecosistemas terrestres y marinos protegidos al 2030, si no nos alcanza. Entonces, poder crear espacios naturales protegidos en aguas internacionales es lo que nos va a permitir alcanzar dichas metas, y no es para alcanzar las metas, sino que todo lo que viene después, sí, de la conservación de la biodiversidad. Y ahí en BB&J, esto se viene trabajando hace 15 años y se acaba de ratificar el año pasado, en enero va a ser la primera COP, ya hay 94 países que han ratificado el acuerdo, o sea, es importante a nivel global,
1: sí.
0: Y justamente Chile está proponiendo dos cosas. Primero, quiere ser la secretaría de dicha convención. Y segundo, está proponiendo una de las primeras áreas marinas protegidas en alta mar. Y es justo el cordón que va entre Rapanui y Desventuradas, San Félix y San Ambrosio, y dos islas que están en el norte de Chile. Para nosotros eso es tremendamente importante porque tenemos un cordón montañoso, las cordilleras submarinas están justamente en este sector que se quiere proteger. Yo he ido navegando a Rapanui y es como ir como en un desierto marino, hasta que uno llega a este cordón montañoso, porque las corrientes, las urgencias generan más productividad primaria, más clorofila, más fito y zooplancton, y ahí se genera más vida. Y como la corriente va hacia Rapanui, las larvas de toda esta vida llegan a nuestra isla. Entonces, si nosotros pensamos en la sostenibilidad alimentaria de nuestro pueblo, que no tiene pesca industrial, solo pesca artesanal, y que vivimos directamente relacionado con el mar, es parte fundamental para proteger nuestra cultura y nuestra forma de vida.
1: Y que te permite también el turismo, y un turismo que sea sostenible.
0: Sí, el turismo marino cada vez va agarrando más vuelo en la isla. Y, bueno, tú has buceado, Amaro, allá en Rapanui, tal vez no vemos tan grande cantidad de peces, pero el agua es muy cristalina, podemos ver hasta 60 metros debajo del agua.
2: Y más a veces, incluso 70 metros, tienes la mejor visibilidad en todo Chile, uno de los mejores lugares del planeta. El tema es que es una autopista oceánica y no ves pequeños pececitos como Nemos, pero sí ves grandes especies que transitan por ahí.
0: Claro, nosotros vivimos en un ecosistema oligotrófico, que quiere decir que hay baja disponibilidad de elementos primarios, de fito y zooplancton. Pero aún así, el 26% de los peces son endémicos. ¿Sí? Si uno busca entre medio de los corales, ve los pequeños peces.
2: Y tortugas.
0: Y tortugas, sí. Acaban de empezar a aparecer tiburón martillo.
1: Mira.
0: El tiburón...
2: Tigre también lo tiene, pero un poco más
0: tiburón
2: lejos.
0: Tiburón ballena también.
2: Qué belleza.
0: Sí, una maravilla.
1: Y para cerrar, Sebastián Yankovic.
0: ¿Cómo para cerrar?
1: Para cerrar. Se nos hizo rápido, ¿ah? ¿Eh? Se nos hizo rápido. Bueno, la próxima puede ser en Rapa Nui. Soñar no cuesta nada.
2: Así es.
1: Estamos conversando con Sebastián Yankovic Pacarati, experto en el patrimonio natural de Rapa Nui. ¿Quién tiene un libro de las aves? Y eso quería ir. Quería llevarte ahí. Yo sé que todavía que está medio agotado, que a lo mejor viene una segunda edición, pero tú eres experto en aves. Estábamos hablando del océano. Pero Rapa Nui también tiene un patrimonio de aves muy relevante y también se está trabajando en la conservación de aves en Chile. ¿Los incluye? ¿Qué habría que proteger allá?
0: Las aves para nosotros son muy importantes porque la isla perdió sus bosques y perdió la fauna nativa terrestre. Entonces lo único que queda visible, debajo del mar está intacto, pero visible en términos ancestrales son las aves marinas. Y las aves marinas se relacionan directamente con la cultura nuestra, por sobre todo con el tema del tangatamanu, del hombre pájaro. Y esa ave ya no nidifica en Rapa Nui. ¿Y por qué se fue el manutara, que es un tipo de gaviotina, gaviotina pizarrao? Se fue por extracción de huevos, indiscriminada hasta los años 80, pero también por introducción de especies exóticas invasoras que diezmaron a la población. Entonces lo que nosotros estamos haciendo es un trabajo fuertemente por, primero, difundir a la comunidad cuáles son las problemáticas que tenemos con los perros y gatos silvestrados, con la introducción de este pequeño halcón que es el tiuque, que se come los polluelos y los huevos también de las aves marinas, y con esa generación de información, con esa difusión de la problemática en la comunidad, es más fácil poder abordar con las autoridades medidas que tengan que ver con, primero, resguardar de manera efectiva los lugares donde ellas nidifican, pero también hacer control de especies exóticas e invasoras. Y ahí estamos a distintas escalas trabajando para poder resguardar nuestro patrimonio natural en términos de las aves. Y sí, estoy escribiendo la segunda edición del libro.
2: Bien, fantástico.
0: Porque la primera se agotó.
1: Lo queremos,
0: agotó.
1: Lo queremos.
0: 2.000 ejemplares, agotadísimo. Y la segunda, esperemos que salga en un par de meses más. Yo les voy a mandar de regalo aquí.
2: No, cuando lo vienes a promocionar aquí.
1: Claro.
0: Me encanta la idea.
2: Sí, estás en tu casa.
0: Mauro.
2: Fantástico.
1: Gracias a ti.
2: Qué bueno tenerte.
0: Gracias Amaro.
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1: Queremos agradecer a quienes hacen posible que estemos aquí.
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3: 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Para siempre está compuesto de muchos ahora. Emily Dickinson. 11 de la mañana, 24 minutos. 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
6: Iniciamos la segunda mitad de agosto con un clima cambiante, pero lo que se mantiene constante es este lugar donde te contamos los principales hechos que están marcando el mundo de las inversiones.
7: En Europa, la eurozona creció 0,4% en el segundo trimestre, con un mercado laboral que se mantiene resiliente pese al bajo dinamismo de la actividad. En lo geopolítico, Estados Unidos amenazó con atacar a Omán si interfiere en el estrecho de Hormuz. El petróleo, tras saltar más de 5% la semana pasada, se moderó. El Brent quedó en $88 y el WTI en 81. En Estados Unidos, la inflación dio un respiro y bajó a 3,4% anual en julio. Con eso y datos más débiles de consumo, el mercado redujo a 42% las apuestas de un alza de tasas de la Fed en septiembre. En tecnología, Anthropic, la creadora del asistente de inteligencia artificial Claude, multiplicó por 14 sus ingresos en un año y se prepara para salir a bolsa este otoño. En lo local, el peso se fortaleció y el dólar abrió en 913 pesos, favorecido por el mejor clima para la inversión y el alto precio del cobre. Sin embargo, tuvimos decepcionantes datos macro. El PIB del segundo trimestre del año se contrajo 0,2%, mientras que el promedio del IMASEC apuntaban a un crecimiento.
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9: Una película sobre el fracaso, el talento y una noche que cambió la historia de Broadway, Blue Moon, dirigida por Richard Linklater, transcurre casi íntegramente durante la noche del estreno de Oklahoma, cuando el célebre letrista Lawrence Hart, interpretado por Ethan Hawke, enfrenta el éxito de su antiguo socio Richard Rodgers, mientras intenta reconciliarse con su propia vida, el amor no correspondido y el alcoholismo. Completan el elenco Margaret Qualley, Bob Cannavale y Andrew Scott, quien obtuvo el Oso de Plata en el Festival de Berlín por la interpretación de este papel. Elogiada por su guión, sus diálogos y las actuaciones, la película es un retrato íntimo de uno de los grandes letristas del siglo XX y un homenaje al mundo del teatro musical. Disponible en Netflix, Blue Moon está en Radar Pauta y tú te puedes quedar ahora en la 100.5.

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0: El tiempo es un gran escultor. Marguerite Yourcenar. 12 horas, 28 minutos. 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

0: 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En Rítoro. 13 horas, 30 minutos. 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

La música hecha con honestidad y amor puede sanar tus heridas y darle sentido a tu vida. A esta hora es Sting en Pauta.

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Tener poder es que te digan que no te quieren y que eso no te destruya. 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

0: El tiempo es una construcción mental. Prince. 14 horas, 29 minutos. 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

0: 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Miles Davis. 15 horas, 27 minutos. 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
9: ¿Se puede elegir los 50 mejores libros de todos los tiempos? El crítico literario Jake Kerridge se atrevió a hacerlo para el diario británico The Telegraph, con una lista que recorre casi 3.000 años de literatura, desde la Ilíada de Homero hasta Estudio para la Obediencia de Sarah Bernstein, publicado el año 2023. Hay clásicos inevitables como La Divina Comedia, Don Quijote, Frankenstein, Cumbres Borrascosas, Guerra y Paz y Ulises, pero también elecciones menos obvias como La Trompetilla Acústica de Leonora Carrington, algunos nuevos clásicos como Persépolis, El Año del Pensamiento Mágico, La Carretera y La Amiga Estupenda. Son 50 títulos elegidos por un solo crítico, una lista para revisar, descubrir los que se te han escapado y discutir cuáles faltan. 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

El tiempo que disfrutas perdiendo no es tiempo perdido. Bertrand Russell. 16 horas, 27 minutos.

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9: Camino al último vals es el penúltimo concierto gratuito de la temporada en la Fundación Corpartes, que vuelve a reunir al director Paolo Bortolameoli y la Orquesta Sinfónica Nacional Juvenil con una selección de clásicos del siglo XIX y XX que incluye la obertura de Candide de Leonard Bernstein, variaciones sobre un tema rococó de Tchaikovsky y El Caballero de la Rosa de Richard Strauss. Un programa vibrante para el tercer concierto gratuito de 2026. Las entradas se reservan a través de corpartes.cl y todos los detalles los puedes encontrar en @fundacion-corpartes y también en @foji-chile. A las 7:30 de la tarde, el miércoles 26 de agosto, regresa la Orquesta Sinfónica Juvenil bajo la batuta de Bortolameoli al Teatro K660. 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

0: La vida es lo que te sucede mientras estás ocupado haciendo otros planes. John Lennon. 17 horas, 27 minutos. 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
3: De Severance al terror en una posada perdida de Irlanda. Adam Scott protagoniza Hocum, la maldición de la bruja, e interpreta a un escritor exitoso que viaja hasta un desconocido pueblo irlandés para dejar ahí las cenizas de sus padres. El antiguo hotel donde se hospeda es también donde ellos pasaron su luna de miel muchos años antes. Ahora es un extraño lugar que, dicen sus misteriosos empleados, está embrujado. Visiones, desapariciones y una vieja leyenda comienzan a convertir el viaje en algo inquietante basado en la soledad, el duelo y los prejuicios. Hocum ha sido aplaudida por la crítica y por el público y la puedes ver en Prime Video.

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0: Cuando te cueste levantarte, recuerda, me levanto para hacer el trabajo de un ser humano. Marco Aurelio. 18 horas, 28 minutos. 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

0: ¿Qué villanaré hoy? Benjamín Franklin. 19:29. 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